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0: Es la hora 19 en punto.
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Pamela, qué buena solución. La vez que entré en la guayaga, resuelve el nombre de Titlán. Una vez más, yo creo que chica bien chamo. Habrá programación. Buenas noches, juventud. A partir de la Ponsab Gavin, siempre música, música romántica y sobre todo, temas sociales y temas relacionados a la juventud. A partir de la Ponsab Gavin, día con día, de lunes a viernes, de 7 a 8 y media de la noche. Así que trocab, no se pueden cachivar a través de nuestro WhatsApp en la cabina central al 4700-3263 o a través de nuestro Facebook como La Voz de Atitlán Oficial y a través de nuestra radio niña Cuauhuashaj como lavozdeatitlán.com. Así que comenzamos con buena actitud como siempre. La voz de Atitlán.

de esta manera saludamos a nuestros amigos y amigas que tajenga con Quechac por acá en distintas partes a nivel nacional, departamental, a los amigos que tajenga y colga ya aún trabajando a estas horas para llevar el sustento diario a cada familia. Y a los amigos que ya andan descansando, chavatet, acha y shak, que entajengan a techi con basak pek, huel, tal vez a cochi que en descanso, siempre bendiciones, que entajengan a disfrutar de esta programación. Buenas noches, juventud. Mientras tanto, que buen ajo, saludo a nuestra querida amiga Jimena, que entajengan ocregashaje por allá en San Antonio, Chacayá. Y a buen ajo, un saludo a su querido amigo Carlos, que entajengan y cachar su batamete a Titlán a todo volumen, siempre. Que ahora mismo Orión cana como sugerencia musical esta canción de Enrique Iglesias con el tema Enamorado por Primera Vez. Así que vamos con este tema musical y agradecemos siempre a nuestra querida audiencia que entajengan en esta programación.

seguimos saludando a nuestros queridos amigos y amigas que nos están sintonizando por acá en la cabecera departamental de Sololá. Siempre gracias, gracias por sus saludos, por sus ánimos y sobre todo también por enviar mensajes y aquí solicitando canciones desde ya. Muchas gracias. Y también saludamos a los amigos que nos escuchan desde la ciudad capital y a nivel internacional a través de nuestra radio en línea, siempre agradeciéndoles. Y pues de esa manera vamos con más temas musicales, saludando a nuestro querido amigo Juan que nos saluda desde los Estados Unidos y nos deja con este tema musical de John Sebastian, Secreto de Amor, saludando a los amigos de acá de Atitlán, recordando la infancia. Así que vamos siempre, bendiciones y vamos con este tema musical.

Así que siempre también agradecerles a nuestros queridos amigos y amigas que trajan a Kogashag por acá en distintas partes a nivel nacional y a, también a los amigos que Icolica va a ver a Chamcatamet, Santiago, Atitlán, que trajan aquí un chico mensajes a través de nuestra línea telefónica, a través de nuestras redes sociales y a través de nuestro WhatsApp al 4700-3263. Ya que algunos amigos de Kvig, Bojonik, Zetapjaba, pero ahí Knatap, Chikujik, al 4700-3263. Se pueden allá buscar un mensaje a través de nuestro WhatsApp. Así que desde ya muchas gracias, Jaipunaj, un saludo a Andrea Mendoza, que entrañeno Kregashaj a todo volumen, y que ahora mismo Urkutunko como sugerencia musical esta canción de Grupo Indio. Y pues vamos con este gran temazo, y a los amigos que entrañen aquí Yomchik también, sus sugerencias musicales a través de nuestro WhatsApp, desde ya, muchas pero muchas gracias. Y de parte de nuestro querido amigo nos dice por acá Juan Carlos en el Cantón Pachichaj, abajan y hacer Urkutunko una canción de Grupo Libra, te quiero mucho, nos dice por acá, y también un saludo chikachi con Giral Kishanir Shun, la voz de Atitlán. Así que vamos con los temas musicales, siempre en compañía de tu programación. Buenas noches, juventud.

He vuelto al lugar donde un día fuimos tan felices. Todo era silencio. Levanté la vista al cielo y vi las nubes blancas volar. Estaba solo. Alrededor de mí, mudas piedras, árboles frondosos, flores multicolores que me dieron llorar. Cerré los ojos pretendiendo que huyeran aquellos instantes, aquellas imágenes que ya jamás podré olvidar. Me vi como ayer contigo, cuando era feliz a tu lado, acariciando esas manos suaves, aquel rostro por el que algunas lágrimas comenzaron a brotar. Y volví a escuchar tu voz, que cual murmullo de un río insistentemente me decía que solamente a mí me podías amar. Sentí nuevamente el calor de un beso tierno, dulce, inocente, sensual. Nuestros cuerpos se encontraron ansiosos como la arena y el agua del mar. Pero aquello acabó. Huiste de mí como el agua entre las manos. Fuiste aquella golondrina viajera que tuvo que emigrar. Hoy solamente quedó el recuerdo. Por eso he venido aquí, a buscarlo. Aunque por ello tenga que sufrir, pues conmigo ya no estás. Mis sollozos fueron ahogados por el furor del viento que los árboles no pudieron evitar. Y al sentir que las gotas de lluvia caían,

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10: Especial a nuestro querido amigo Elías Rambo, que tenga en Oklegashag en estos momentos, Gutumka, esta canción, una canción sin sonora santanera con el tema La Boa, que ahora mismo voy a poner un chiquibachi con Regilas, locutores y locutoras y chica trabajadores de la radio La Voz de Itlán, Abajinetza, Vipunachkajun, un chiquibachi con Regilas, y nos paga esta canción para ellos.

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Venga a seguir con las complacencias de parte de nuestra querida audiencia que tajena Cocacha, Javier Acham, Jatnamet, Santiago Atitlán. Especialmente, Caipulaj, un saludo a Magdalena, que tajena Nocargacha durante esta noche por aquí ya en la comunidad de Chukmuk. Ya que en Kiruan puna saludar a sus amigas Aura y Chja Esmeralda, que tajena Nicachat, Jatnamet, Atitlán a todo volumen siempre. Y Guión Cana como sugerencia musical de Los Caminantes. Así que desde ya, gracias, Kojashka, con más temas musicales y saludando siempre a los que nos escuchan por acá y también a los que nos escuchan a nivel internacional. Así que vamos con más temas musicales.

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1: Siempre la comisión, una chava que entra en Guayabra, programación. Buenas noches, juventud. 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

saludo de parte de sector Pro Playa, Cantón Panal, sector Zacarías. Aparece aquí ya poner la siguiente información a los vecinos del sector que el Xenrije domingo 20 de septiembre ventaja realizar una jornada de trabajo donde Abajniga está dar arena hacia las orillas del lago en el sector Zacarías. Reunir en la calle donde se encuentra ubicado los mormones. A las 6 de la mañana. Recomendaciones: Natasha Pranchavana, Compga Acustar y Chja Palanganas. A ver, información: Yatagarmac, sector Pro Playa, Cantón Panaj, sector Zacarías. Así que nos vemos siempre que entreguen a Huachar, Zumbal, Tamesa, Titlán, Huapashka con más temas musicales a través de nuestra programación. Buenas noches, juventud.

siempre, Nahmal Yushipu, una chavata, Tkishaniel, una vez más, Yohalcachi, que la etapa final de nuestra programación. Buenas noches, juventud de Bajnis, Ponsab, Gabkin, siempre música romántica, y Chashkan a compartir a Gabkin Shayapka, un mensaje, una tzabishika a través de nuestras redes sociales, a través de Facebook o a través de nuestro WhatsApp, que es el 47003263. Y a los amigos que Shkiapka a comunicar aquí a través de nuestra línea telefónica, desde ya muchas gracias. Y a los que Mahosh que cuenta Shkiapka con mensaje, llamada, pero siempre y colga atentos, Malchio, chavata, amigo. Habrá programación siempre con esa alegría y felicidad. Radio La Voz de Itlán, desde las 5 de la mañana hasta las 10 de la noche en sus distintas programaciones. Esta oportunidad, tu amigo y compañero Fidel Vázquez.

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Bienvenido a la programación. Haga viernes, antesala del fin de semana, en la fecha 18 de septiembre, Shinka Hauka Hunaga 2026. Bienvenido a Tetelapes. Como siempre, vamos a agradecer a Dios de nuestra madre Virgen María, que es la oportunidad que vamos a acompañar a horario de 8:30 a 10 de la noche. Comunicación a la vía telefónica al 7721-7785, si no, al WhatsApp, nos toca un mensaje al 4700-3263. Así que WhatsApp de La Voz de Atitlán.

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2: 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Desde ya, todos cordialmente invitados.

las 21 horas. Gracias, amigos, por que haga contactar aquí pues, a la vía telefónica, el 7721-7785, y por la vía del WhatsApp 4700B3263. Así que acompañan la música de la Marimba Orquesta Princesa Tropical.

14 los minutos, cuatro a las 9 de la noche. Llega la cofradía, llega San José, no llega invitación, trabajar también Santiago Titlán. Llega lunes 28 de septiembre a partir de las 6 de la tarde. Abarcatán, Quebrú, Armagica, San Miguel, Arcángel, Abarcatán, Quebrú, la marimba sonora dimensión de los hermanos Azcabul, Vic Alcalde Chabat, Diego Ajochán Ramírez, Jaga Diego Razagish Balán. Invitación, Vinega Privica, la cofradía, Xinga San José.

Arteaga promulga la nueva organización Xinga la Cofradía Xinga San Miguel Arcángel. Van a presidir por la familia Zapalú, van a dirigir por Diego Zapalú Mendoza. Acá Termulá, pues Xinga San Miguel Arcángel, a Diego Zapalú Mendoza, Gaspar Kikoche, Diego Coche, Diego Achumajay Cheche, Juan Mendoza Mendoza, Diego Mendoza Cisay, Juan Soso Ramírez, José Mendoza Cabul, Santo Felipe Ajochán Isbalán, Jaga María Francisca Tiney Isbalán, Iliana Heibuk Concepción Isbalán, Ascot María Ramírez, Andrea Mendoza Zapalú. Colaboradores, Xinga, la cofradía Xinga San Miguel Arcángel, Xanitra José Xicay, Francisco Quejú Tucún, Juan Siná Mendoza, Nicolás Quejú Borón, José Luis Actujal. Actividades que van a realizarse el sábado 26 de septiembre a las 8 de la mañana. Van a adornos en Juan Guaruchochga San Miguel Arcángel. Domingo 27 de septiembre de 9 de la mañana. Coca Jelec Xincatziak Xinga San Miguel Arcángel. Lunes 28 de septiembre a las 6 de la tarde. Coca concierto musical de la Sonora Juanera de San Juan La Laguna. Juan Guaruchochga San Miguel Arcángel en el Cantón Panul, Palenviej. Asimismo, a las 11 de la noche, baile de la imagen Metnegaptaca a las 12 de la medianoche. Arshamiga, lunes 29 de septiembre a las 10 de la mañana. Nos van a iniciar el concierto musical de la Sonora Juanera de San Juan La Laguna. Metnegaptaca a las 12 de la medianoche. Actividad ventaja a realizar en honor a la Virgen del Rosario el 7 de octubre. A Vargas se ha celebrar la Virgen del Rosario en Magarmizar por el grupo Sonora Juanera de San Juan La Laguna. Desde ya muy agradecido con todos los miembros de la música de banda, como también la invitación pues, a que Xunga Mlaka Queen y a todas las actividades de San Miguel Arcángel y Virgen del Rosario a la población en general. Hagan viga la nueva organización de la cofradía Xinga San Miguel Arcángel.

Está allá en la cabecera departamental de Solo Line, barrio San Antonio. Ya le encontramos su música, astronauta, así que tenga paciencia. Ya tenemos el tema. Gracias por la sintonía.

San Antonio, complaciendo al amigo y el astronauta, ya que su nave va a salir del departamento de Sololá mañana. Pues claro que sí, astronauta, y estamos con la música El Cacagüí, música de los hermanos Funes.

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16 minutos la hoga tras las 10 de la noche. Ahora que hoga escapes capachica compartir hoga reflexión a bien hoga programación música de mi pueblo. Escavagan bica hoga reflexión. El perrito que buscaba una luz. La historia. Un perrito se perdió al anochecer. A lo lejos vio una pequeña luz y decidió seguirla. Pasó y se fue paso a paso. Encontró el camino de regreso a casa. Pero nada vamos a traer con un gatluz, un magarcitic, a escribir, craraca, si ponga truchuet. Habrá con una historia, pues en los versículos en la Biblia, el Señor es mi luz y mi salvación, libra en Salmo 27:1. Habrá que lección no llega a de tu canal. Cuando no sepas qué camino seguir, busca la luz de Dios y a veces una pequeña luz bastará, basta para volver a casa. Así que extixaga chocac el ganoban. La misma honga bar machuban o gaucan monaxica camban. Tal vez tenga un problema, tenga una situación, pues hablo que yo me voy a castigar. Pero siempre, hasta que nunca. Cuando nunca se vuelve a Dios, no está que lo mejor que Dios seguramente, jaca, no cut cabeca, chavach, sanigan, vica el versículo en el Salmo 27:1, el Señor es mi luz y mi salvación. Así que, mi tío, chavatet. Siempre Juan Gallagher en la frecuencia del 101.9.

tu boquita fuera de chocolate. Música, pues acabamos de presentar en Marimbas Orquesta, la frecuencia del 101.9. Sabe que tampoco a la programación, primeramente Dios, si Dios nos presta la vida, que el lunes siempre es horario de 8:30, 10 de la noche. No sin antes jamás saludar pues nuestro buen amigo allá en San Juan, La Laguna, la familia Cholotío Gómez, a Guillermo, gracias por la sintonía. Ya los últimos segundos, pues programación música de mi pueblo. Se metió la sintonía. Todavía quieren los amigos, pero ya se nos llegó el tiempo. Yo voy a tomar con la programación y la invitación. Que chavos que no van a sintonizar la voz de Titlán desde las 5 de la mañana hasta las 10 de la noche. Sus diferentes programaciones. Metió chaval, hasta la última programación.

del sol viene de regreso el Apiteco, después de haber cumplido una jornada más, bajando por la montaña con su cacaxte y su tercio de leña, con el sudor en su frente, con un tecomate de agua y su machete, siempre silbando las melodías de Atitlán. A lo alto en una cuesta muy inclinada, el Apiteco se detiene y observa salir una nube de la boca del volcán de San Pedro, haciendo señales, llegando en sus oídos una voz autóctona que le dice: con tu lengua expresa desde ese lugar montañoso que, así como va culminando el sol del oriente al occidente, así también va culminando una jornada más de la radio La Voz de Atitlán, de su frecuencia 101.9 FM, que a nivel departamental de Sololá y suroccidente y demás confines. Así es como Radio La Voz de Atitlán, 101.9 FM, se despide del aire con una transmisión más durante todo el día, al compás de la marimba y la chirimía, esperando en Dios para el día de mañana estar nuevamente con ustedes. Felices sueños.

más y hacerte amar de los que me rodean. Que sea yo grande en lo pequeño, que siempre tenga el corazón abierto, el oído atento, las manos y la mente activa, el pie dispuesto para seguir tu voluntad. Derrame, Señor, tu bendición sobre todos los que me escuchan. Mi amor abarca el mundo. Yo soy muy pequeño,

21 minutos hacia atrás a las 5 de la mañana, que era con la frase Natasha Cabrera Vial: no busque la felicidad, busca mejor la manera de hacer posible la felicidad. Natasha Cabrera Vial, Takano Takila Kushlal, Takano Harbial, Naknaban, Chinwan Karaha Kila Kushlal, Cabrera Tet Nakano Hakila Kushlal, Shkane Payagos, Mahona Blata. 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

eternidad soy feliz. Habrá canto, no cachaje, caracha, después habrá canto, no cacha canto. Chenga ángeles de Dios, no ya que padre Mario Cuquín.

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1: Soy feliz.
2: Oración de la mañana de hoy sábado, 19 de septiembre del 2026. En el nombre del Padre, del Hijo y del Espíritu Santo. Amén. Señor de la historia, en esta mañana una vez más vengo a tu presencia a entregarte mi vida. Te exalto y glorifico tu santo nombre porque, con tu inmenso amor, me permites despertar a un nuevo amanecer en el que puedo admirar la grandeza de tu poder. Gracias, Padre Celestial, por renovar mis fuerzas y darme el ánimo que necesito para avanzar con esperanza. Cada nuevo amanecer me infundes valor para seguir adelante, permanecer firme y vencer cada prueba que se presente en mi camino. Gracias por invitarme a permanecer cerca de ti, por enseñarme a adorarte y a depositar en ti toda mi confianza. Eres el refugio seguro donde encuentro descanso cuando el cansancio me vence y siento que ya no tengo fuerzas para continuar. Cuando estoy contigo, todo cambia y cada circunstancia encuentra un propósito dentro de tus manos. Te ruego, Señor, que me reveles con claridad aquello que debo transformar para agradarte cada vez más. Guíame de tu mano por la senda recta, aquella que conduce al cumplimiento perfecto de tu santa voluntad. Continúa conduciendo mi vida y amándome con esa infinita ternura que siempre has derramado sobre mí. Enséñame a vivir con discernimiento, a conservar un corazón firme y a no dejarme seducir por las apariencias de este mundo. Concédeme la gracia de permanecer siempre fiel a ti, entregándote toda mi vida y caminando sin desviarme por la ruta que has preparado para mí. Perdóname, Padre bueno, por cada ocasión en la que he fallado, cuando el miedo, la incertidumbre o mi debilidad me hicieron tropezar. Te suplico que me cubras con tu infinita misericordia y permitas que tu gracia me sostenga para no volver a caer. Muchas veces la soledad parece rodearme cuando la tristeza invade mi corazón y las dificultades nublan mis pensamientos. Padre Santo, hoy deposito en tus manos todo mi ser, convencido de que en tu inmenso poder encontraré las fuerzas necesarias para continuar. Te entrego esta jornada, llénala de alegría, de amor sincero y de bendiciones que fortalezcan profundamente mi alma. Señor, hoy pongo en tus manos mi vida, mis ilusiones, mis anhelos más profundos y cada uno de mis proyectos. Haz que nada en esta jornada me aparte de ti y que ninguna circunstancia logre alejarme de tu presencia. Tú eres el impulso que sostiene mi caminar. Gracias a ti encuentro la fuerza para seguir avanzando y es tu compañía la que fortalece mi corazón. Enséñame a abrirte mi alma con total sinceridad y a recibir con humildad todo aquello que has dispuesto para mi vida. Enciende dentro de mí la llama de tu amor para que mi corazón solo desee glorificarte y que cada una de mis obras refleje la grandeza de tu bondad. Permanece conmigo en esta jornada y concédeme la certeza absoluta de que nunca dejes de caminar a mi lado. Amén. Apagaré las luces que no esté utilizando y evitaré el desperdicio de agua como un acto consciente de cuidado por la creación que Dios nos ha prestado. Dichosos los que caminan en la voluntad del Señor, los que guardan sus proyectos y lo buscan de todo corazón. Salmo 119. Que el Señor nos bendiga en este día, en el nombre del Padre, del Hijo y del Espíritu Santo. Amén.

15 minutos en la placa a las 6 de la mañana, que era ahora. Programación Banquier Pejlaca con Gilal, oyentes, especialmente la familia Ajtzipi Kolapa, la familia Takashoy. 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

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y no manda desear un feliz fin de semana, chica con Hilal, y en la cabina de radio, pues que era Jabra, saludo, que me haga Jabra, saludo, Jalal.

0: El ángel del Señor anunció a María.
1: Y ella concibió por obra y gracia del Espíritu Santo. Dios te salve, María. Llena eres de gracia, el Señor es contigo. Bendita tú eres entre todas las mujeres, y bendito es el fruto de tu vientre, Jesús. Santa María, Madre de Dios, ruega por nosotros, pecadores, ahora y en la hora de nuestra muerte. Amén.
0: He aquí la esclava del Señor.
1: Hágase en mí según tu palabra. Dios te salve, María. Llena eres de gracia, el Señor es contigo. Bendita tú eres entre todas las mujeres, y bendito es el fruto de tu vientre, Jesús. Santa María, Madre de Dios, ruega por nosotros, pecadores, ahora y en la hora de nuestra muerte. Amén.
0: Y el Verbo se hizo carne.
1: Y habitó entre nosotros. Dios te salve, María. Llena eres de gracia, el Señor es contigo. Bendita tú eres entre todas las mujeres, y bendito es el fruto de tu vientre, Jesús. Santa María, Madre de Dios, ruega por nosotros, pecadores, ahora y en la hora de nuestra muerte. Amén.
0: Ruega por nosotros, Santa Madre de Dios.
1: Para que seamos dignos de alcanzar las promesas y gracias de nuestro Señor Jesucristo. Amén.
0: Infunde, Señor, tu gracia en nuestros corazones, para que cuantos, por el anuncio del ángel, hemos conocido la encarnación de tu Hijo Jesucristo, por su pasión y su cruz, lleguemos a la gloria de su resurrección. Por Jesucristo nuestro Señor. Amén.

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0: 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Grupo de dirigentes del Cantón Panaf, coro de ancianas del Cantón, Ministerio Amigos de Cristo. Porque España ataca a palabras de agradecimiento, Rmaka el representante sin grupo. Salmo 46:1. Dios es nuestro amparo y fortaleza, nuestro pronto auxilio en las tribulaciones. ¿Qué te está bien faltar? El grupo de dirigentes del Cantón Panul, Katkibiej con todo gusto. 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

0: 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Rubica la buena nueva, el Evangelio de Cristo.
1: Hoy 19 de septiembre la iglesia conmemora a San Genaro, obispo mártir. San Genaro, patrono de Nápoles, es un santo obispo mártir para las iglesias católica y ortodoxa. Fue obispo de Benevento en el siglo III. Y de acuerdo con la tradición, se llamaba Próculo y pertenecía a la familia patricia de los Januari, consagrada al dios Jano. Fue condenado a muerte durante las persecuciones a los cristianos del emperador romano Diocleciano. En el año 305, durante la persecución de Diocleciano, la última que sufrieron los cristianos hasta la paz de Constantino, Genaro, siendo obispo de Benevento, es encarcelado junto con los amigos que le acompañaban por los soldados del gobernador de la ciudad, que lo reconocen en el camino cuando se dirige a visitar a un diácono llamado Festo, que estaba en la cárcel. Sus captores intentan convencerlo para que reniegue de su fe, pero al no conseguirlo le introducen en un horno de donde sale sin daño alguno, sin que ni siquiera sus ropas sufran el rigor del fuego. Al día siguiente, junto con el diácono y otros cristianos, es trasladado al anfiteatro, donde son echados a las fieras, las cuales no les atacan y se echan a los pies de Genaro como si de mansas ovejas se trataran. Finalmente, ante tales hechos, deciden llevarlo con los demás cristianos a la plaza Vulcana para ser decapitados. Con él fueron martirizados los diáconos Socio, Próculo, Hanorin y Festo, también quienes hubiesen recibido el sacramento del orden del lectorado Desiderio, Eutiquio y Acucio. La fama de que goza San Genaro se debe a un hecho considerado prodigio que se obra todos los años en Nápoles el 19 de septiembre, aniversario de su muerte. El hecho, que según la tradición se produce desde hace 400 años, consiste en la licuefacción de la sangre del santo. Ese día, un sacerdote expone en el altar de forma solemne, frente a una urna que contiene la cabeza del santo, una ampolla del tamaño aproximado de una pera, que contiene su sangre solidificada. Los presentes empiezan a rezar y la sangre, normalmente sólida y de color negruzco, se vuelve líquida y rojiza y aumenta su volumen. Se considera un milagro del santo fallecido. Tres veces al año la sangre es expuesta para la veneración: el sábado que precede al primer domingo de mayo, fiesta del traslado de San Genaro; el 19 de septiembre, celebración que recuerda su martirio; y el 16 de diciembre, fiesta que lo celebra como patrono de la ciudad. Durante estas ceremonias, sus participantes invocan al santo y piden el milagro. Hoy también se recuerda a Santa Emilia de Rodat, San Alonso de Orozco, San Teodoro de Canterbury y a la Beata María de Cervellón.

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Saludos pues a todos los niños en nuestra parroquia Santiago Apóstol y en todas las parroquias donde se reúnen los niños, deseándoles éxitos y bendiciones a cada niño y niña que participa en su grupo. 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
1: Es la hora 7:10.

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Esas alegrías deben en la fuente del amor, beben en la fuente del amor de Dios que se nos manifestó en Jesucristo. Por eso no me cansaré de repetir las palabras de Benedicto XVI, que nos lleva al corazón del Evangelio. 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Chkan natah, se comience a ser cristiano por el encuentro con un acontecimiento, con una persona, que da un nuevo horizonte a la vida y con ello, una orientación decisiva. 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
1: 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esto que quitan, que bicha recala. Sobre la Biblia, libro de los libros,
0: porque Jesús
1: libro sagrado, que se acabó la cena.

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Lectura de la primera carta del apóstol San Pablo a los Corintios. Hermanos, alguno preguntará, ¿y cómo resucitan los muertos? ¿Qué clase de cuerpo traerán? Necio, lo que tú siembras no recibe vida si antes no muere. Y al sembrar, no siembras lo mismo que va a brotar después, sino un simple grano, de trigo, por ejemplo, o de otra planta. Igual pasa en la resurrección de los muertos. Se siembra lo corruptible, resucita incorruptible. Se siembra lo miserable, resucita glorioso. Se siembra lo débil, resucita fuerte. Se siembra un cuerpo animal, resucita cuerpo espiritual. Si hay cuerpo animal, lo hay también espiritual. En efecto, así es como dice la Escritura. El primer hombre, Adán, fue un ser animado. El último Adán, un espíritu que da vida. No es primero lo espiritual, sino lo animal. Lo espiritual viene después. El primer hombre, hecho de tierra, era terreno. El segundo hombre es del cielo. Pues igual que el terreno, son los hombres terrenos. Igual que el celestial, son los hombres celestiales. Nosotros, que somos imagen del hombre terreno, seremos también imagen del hombre celestial. Palabra de Dios. Te alabamos, Señor. Salmo responsorial. Caminaré en presencia del Señor. Que retrocedan mis enemigos cuando te invoco, y así sabré que eres mi Dios. Caminaré en presencia del Señor. En Dios cuya promesa alabo, en el Señor cuya promesa alabo, en Dios confío y no temo. ¿Qué podrá hacerme un hombre? Caminaré en presencia del Señor. Te debo, Dios mío, los votos que hice, los cumpliré con acción de gracias, porque libraste mi alma de la muerte, mis pies de la caída, para que camine en presencia de Dios, a la luz de la vida. Caminaré en presencia del Señor. Lectura del Santo Evangelio según San Lucas. En aquel tiempo, se le juntaba a Jesús mucha gente, y al pasar por los pueblos, otros se iban añadiendo. Entonces les dijo esta parábola. Salió el sembrador a sembrar su semilla. Al sembrarla, algo cayó al borde del camino. Lo pisaron, y los pájaros se lo comieron. Otro poco cayó en terreno pedregoso, y al crecer, se secó por falta de humedad. Otro poco cayó entre zarzas, y las zarzas creciendo al mismo tiempo lo ahogaron. El resto cayó en tierra buena, y al crecer dio fruto, el 100 por 1. Dicho esto, exclamó, «El que tenga oídos para oír, que oiga». Entonces le preguntaron los discípulos, ¿qué significa esa parábola? Él les respondió, a vosotros se os ha concedido conocer los secretos del reino de Dios, a los demás solo en parábolas, para que viendo no vean y oyendo no entiendan. El sentido de la parábola es este. La semilla es la palabra de Dios. Los del borde del camino son los que escuchan, pero luego viene el diablo y se lleva la palabra de sus corazones para que no crean y se salven. Los del terreno pedregoso son los que al escucharla reciben la palabra con alegría, pero no tienen raíz. Son los que por algún tiempo creen, pero en el momento de la prueba fallan. Lo que cayó entre zarzas son los que escuchan, pero con los afanes,
riquezas y placeres de la vida se van ahogando y no maduran. Los de la tierra buena son los que con un corazón noble y generoso escuchan la palabra, la guardan y dan fruto perseverando. Palabra del Señor. Gloria a ti, Señor Jesús. Queridos hermanos, en este día el Señor nos presenta la parábola del sembrador. Y esta parábola tiene como propósito que nosotros miremos hacia nuestro interior para saber así qué tipo de cristianos somos. Si somos cristianos solamente de nombre, que rezamos y asistimos frecuentemente a misa, pero que el mensaje que escuchamos no produce ningún fruto en nosotros, pues seguimos con las mismas malas costumbres, seguimos en los vicios, en el chisme, en la lujuria, en la envidia, en el odio, en el resentimiento. O si por el contrario, hemos permitido que el mensaje sembrado en nuestros corazones dé frutos, frutos que se traducen en la práctica del mandamiento del amor, del perdón y la misericordia, del esfuerzo por ser cada día mejores personas, del respeto hacia nosotros mismos y hacia los demás, de la defensa de la vida. Queridos hermanos, el Señor sabe que nuestra carne es débil y muchas veces hacemos el mal que no queremos y dejamos de hacer el bien que sí queremos. Él conoce las intenciones de nuestro corazón. Pidámosle entonces que nos ayude a ser esa tierra buena y fértil, donde su mensaje dé frutos en abundancia. Amén.

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0: 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Habían que escuchar la programación, que es prohibido que más verificarán, que es bien en el nombre del Padre, del Hijo, del Espíritu Santo. Amén. A decir gracias, gracias en distintos idiomas, gracias a las distintas personas, pero sobre todo, Señor, gracias porque existes, gracias por haberme enseñado a darte y dar las gracias, junto con todas tus criaturas, los que tú hayas dado antes que yo. Perdona, hay quienes no te agradecen y otros no te reconocen, y con tu gran misericordia, espera que todos vuelven a ti para darte las gracias. Deseo desde ahora que mis palabras sean siempre y sencillamente estas. Gracias a todos, a ti, Señor.
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12: Es la hora 8:07.
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Utilibet que se no quiera shagap, Takibuchua, Chuchka, Ishkolchkaf, Nisama. Tixat Garaychoka en este día sábado, ya sábado, Colchka, en la fecha 19 de septiembre. ¿Qué tal? Pues, Utilibet Kishish, bienvenidos a esta programación, Kishish Bilag, durante estas dos horas de programación. Y en nuestra programación de músicas variables disponible el 7721-7785. Tu duca tema musical y chica se pueden atacar mensaje a través de nuestras redes sociales en Facebook como La Voz de Atitlán Oficial y chica al número de WhatsApp 4700-3263.

tardes, fieles oyentes de la radio La Voz de Titán. Ya estamos en nuestra programación Mañanitas Juveniles los fines de semana. Yo les estaré acompañando durante estas dos horas de programación y nuestra programación de músicas de ritmos variables disponible en 7721-7785. Pide tu tema musical, pues, y con mucho gusto yo le estaré complaciendo. Y también nos puede escribir a través de nuestra página de Facebook como Radio La Voz de Atitlán Oficial. Y también a través de WhatsApp nos puede enviar tal vez un audio, un mensaje al número 47003263. Y también un saludo cordial para todos ustedes los que nos sintonizan a través de la radio en línea como lavozdeatitlán.com. Bienvenido a nuestra programación. Escuchamos este tema musical de los Tucanes de Tijuana, La Chona, cuando ya pasaron 15 minutos después de las 8 de la mañana.

8 de la mañana, muchachos, audiencia que es Colchgen Sintonía, Erwin Caja. Habrá programación en nuestra programación Mañanitas Juveniles los fines de semana, Rutzil Gaybech. Espero que haya cachatcará de lo mejor estas fiestas patrias, ¿verdad? El 14, 15 de septiembre, algunos amigos Chiquicamagantorcha, tal vez en distintos lugares. Espero que haya cachatcará de lo mejor. Mientras tanto, los fines de semana, pues que no van a acompañar, chongo, habrá programación. Jubagat serán primer segmento de saludos y complacencias. Que me chica chica la audiencia, los que na. 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los albañiles y ayudantes que enquismoca en distintas construcciones, mi tío Eshka Chiva siempre tran y anga preferir la voz de Atitlán, en especial que apunga los amigos que quimunga rig construcción. En Primviej, al amigo Elías, que regla a Garishvil, a Yeyo, al Canche, Ichka, a Miguel, solo ganas trabajando, mil tío Shkachka, Ichkan, que regla a Punka, a los amigos, que Kimon Garij Samar en 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

0: las 8 de la mañana, pues Kubachka trae nuestros anuncios y mensajes en unos minutos, no como Lopchka y Gin, con más temas musicales y más saludos, Sirshinka, la audiencia.
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4: Lo mejor que tienes, lo que plantes ahora, lo cosecharás más tarde. Después de nuestros anuncios y mensajes, siempre lo mejor que tienes, lo que plantes ahora, lo cosecharás más tarde. 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Porque en un futuro, harachkan, bicatsena, o un gatsena, pues chunga caslimal, si va a Ted Navajón que te manga a respetar, a Ted chica tiene que nanga respetar. Ubachkatsrak, más saludos y más complacencias, chikamik, yashkashka, 43 minutos, traga a las 8 de la mañana, desde la bachka Ted, charan, pagashagap, nabuchua, chamuangarija, desayuno, pues bueno. Buen provecho, chava. Kubachkatsrang, más saludos. En Katakik, saludos los que nakit compact mensaje a través de la página de Facebook. Nakahlapunka. Mari Chivilib, no cargashaga en Sanchaj. Con mucho gusto en Hayagar, tema musical Kotumpa de Tierra Cali. Amor, te amo. Con mucho gusto en Hayagar, con placer. Chacal, amigo José Carlos Mendoza. José Carlos Mendoza, pues que lagar ishbit, que quien juan garich samaj, que colga en Cantón Panul, y chacal, que reclamga a su hermano menor, Rucha, garanbicaja Alex, no cachaca en el mariposario, mil tío, es que chiva amigos, que colga en la sintonía, ruquinga, la voz de Titlán, y chacal, reclamga a Elías Rambo. En unos minutos Hayagar tema musical de Kutumpa. La amiga María Nojargashaga en Panul, gracias por los saludos. Ichpajo Lucil Kakibecha, toda la familia Mendoza, con el tema de Bronco, Amor Total. Con mucho gusto, que ampunca, con placer. Ichpan Nojargashaga a Pedro, que Nojargashaga en una construcción en Panaj. Nojargashaga a ayudante a Diego. Ichpajo Haganbir. Urusilka Kibech a todos los albañiles. En unos minutos que ya pongar tema musical Xinga los Yonix. Ichkan Rajla Punga Cristian. Cristian Nakargashaga en Chukmuk. Con mucho gusto, Kain Punga, con placer. Trar tema Arcotumpa Kobagatrika. Habrá que complacencias ya. 15 minutos. Nakamnaga puntualizar las 9 de la mañana.

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Cachcatra, a las 9 de la mañana. Shkokil Gachpam Gajabra, segunda hora de programación. En nuestra programación, Mañanitas Juveniles, los fines de semana. Shkokil sábado. Sábado de la fecha 19 de septiembre. Rutsi la Vashgatet, amigo y amiga. Juagashagap Nabuchua, Chatkolkap Nazamach, Shtaksatkara Achuga. Mientras tanto, Kubach Gatsrang, más temas musicales, más saludos, que kundunka la audiencia, que hija mensajes, colca juquín y chica llamadas, conforme el orden, chica carga, chica saludar y complacer. Nacarla punca, Graviela Mendoza, jarajon gashagar, tema musical, con mucho gusto, jarajon punca, complacer, no carga shaga en panul, que tengas un feliz fin de semana, caran bigaja, pues gracias, amiga, igualmente, chica nacarla punca, amati, Mati Álvarez con el tema de los temerarios, enamorado de ti. En unos minutos, con placer, hagan viejo un saludo para una persona muy especial. Feliz día, fin de semana, Karanbika Mati, Miltiosh Katra, colga en la fina sintonía, Rukinka, la voz de Atitlán. Chkan, kajlapunka. A Miguel Chivilib, no cargashaga, en Cantón Shechivoy, feliz fin de semana y bendiciones, caran Miguel amigo, mil tíos que traen unos minutos, hayagar tema musical, chinga Marco Antonio Solís, tres semanas, chica, nakajlapunka, a Amelia, no cargashaga, en Chukmuk 3, hagan bien un saludo a mi enamorado, chauy, saludos para Marlon, con mucho gusto, cargashaga, habrá tema musical, chinga Enrique Iglesias, quizás. Punca con placer a Amelia. Chkan, la punca a Israel Pablo. Israel Pablo, Jano Kargashaka. Rajon Kashaka, tema musical, chinga Juan Gabriel. Con mucho gusto, que punca con placer. La punca, quiere la punca a Rishbil, a Elías Ramírez. Y chka a Juan Ramírez. Kubagat, traga habrá complacencia. Está chkashka. Seis minutos, traga las 9 de la mañana.

8 minutos, será las 9 de la mañana. Golgacham habrá programación mañanitas juveniles los fines de semana. Serán más saludos y más complacencias. La audiencia que ya aquí, llamadas cuquín, en especial a los amigos que Kim Jong Arizamar en una construcción en Pachichar, al amigo Obstakio Ratzán, Karan Vigajan, Rejalapunga, al maestro de obra Titi Mangruiz, y Chajunchik, maestro de obra Alino Karan Vigajan, los amigos, pues Kaskika Kikosh, Kim Jong Arizamar, Kamik, y pues Ekanik Birn, Kiyapunga. Bueno, están a todo volumen a los amigos que quieren irse más en Pachichaj, pues que han visto tapcar aquí el patroncha, porque es camik sábado, pues día de pago, chicaga todos los albañiles. Por eso los amigos que quieren irse más, al amigo Obstakio Ratzán, que carucos colga en la vina sintonía, ruginga la voz de Titlán, y con mucho gusto, aunque acá habrá tema musical, chinga, la banda El Mexicano Feliz.

25 minutos, Hashkatsra, las 9 de la mañana, Hubachkatsra, en otro segmento de saludos y complacencias. En esta oportunidad, pues, que llega el segmento de cumpleaños, que es la punca a todos los cumpleañeros.

cumpleañeros. En especial saludamos a Elizabeth Bosell, pues ella saluda a su hermano que el día de mañana estará de cumpleaños. A Noé Bosell, desde ya muchísimas felicidades. Este saludo viene de parte de tu hermana Elizabeth Bosell. Elizabeth Bosell saluda a su papá Raúl Bosell. Y también a su tío Adrián Bosell desde el taller Bosell en Monte Mercedes, Sololá. Pues gracias siempre por la fina sintonía a la radio La Voz de Titán. Pues muchísimas felicidades para usted, Noé Bosell, y que cumple muchos años.

los cumpleañeros, Shenkeshkamik, a Tet, amigo y amiga, colga de cumpleaños, Shenkeshkamik, desde ya muchísimas felicidades, chavash, tachashat, cara de lo mejor. Itzkan, que la punga a los cumpleañeros, que kanajka de cumpleaños, ¿verdad? Shenkeshchuak, Kabir, en especial, que la punga a toda la familia Choy Ramírez, que nos cachaga en Chukmuk, y pues, quien punga desde ya saludar y felicitar a la amiguita Dolores Michelle Choi Tzina, que habka lunes 21 de septiembre en Canajca de cumpleaños, su primer añito de vida. ¡Qué felicidad y qué bendición de Dios! Aunque saludo Chani, Tajkar, Macar, papá, Félix, Ricardo, mamá, Ana, Elizabeth, Ichkar, abuelitos, Ricardo Choi, Ichkar, Dolores Ramírez. Imagino que para el lunes, ¿verdad? Colca preparativos para celebrar y festejar Javka cumpleaños. Ichka Jorutzilka Kivech, a los amigos que en Kismojka Chuchicampe, especialmente a Timoteo Pablo, pues Haki Karukosh, porque Javka lunes 21 de septiembre, Miguelito Pablo, carajka de cumpleaños, pues los amigos de Kmir, colga fiesta, inca venga a celebrar, caraga en Kmir. Desde ya, muchísimas felicidades, traga Miguelito Pablo, shpashat cara de lo mejor, chikuhlir kar familia, chikol karish bilshin kapsama, pues bendición, otro año más, pues si pajkar jabal kaslimar, shpashat cara de lo mejor, y a los cumpleañeros, que venga a felicitar, traga jabratema, kshinga los Yonix, brindo por tu cumpleaños.

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2: Acá puntualizar las 10 de la mañana, Jubachigal serán otro segmento de saludos y complacencias. Y que jingak mensajes, chicos, que nacieron por aquí llamadas, cuquín, Jubachigal serán saludos. Que te la pongan los amigos que Jimón Arias Amaga en una construcción, Chuchicampa, el amigo Timoteo Pablo, que te la garishmela Basilio Pablo, a Rodrigo Ishbalán y a Miguelito Pablo. Agustín nos saluda desde Barranecheto, Tony Capán en la fábrica de Marimbas Gutiérrez. Gracias siempre por la vida en sintonía en la radio La Voz de Titlán. En unos minutos les estaré complaciendo con su tema musical. Doña Francisca Saki. Y Goyo, no cargashaga, chpam, garuchech, miltioshkas, ragolga en la sintonía, ringa la voz de Titlán, y chka el amigo Adonías, chka no cargashaga, chongaruchech, como fletero. 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Y Armando, no cargashaga, desde José. San José Chiquina Vázquez, el migajá, que regla Pugarishvila Domingo, y chica el amigo José Seco, el taxista, que regla en unos minutos, que regla Punca complacer. Chica regla Punca Israel Pablo, pues Jacan Vigna, Punca felicitar a su hermano Miguelito Pablo, que Jacan Lunes va a cumplir sus 18 años. Un saludo a mi mamá y mi papá. Saludan al bebé que aquí chucha. A Miguelito Pablo, que a lunes van a cumplir sus 18 años. Mil tíos que traje y colgué en la sintonía. Venga la voz de Titlán. Y chan, la punca al amigo Ashwan, el pintor. Rajón que haga el tema que chingan los temerarios. Con mucho gusto, haga punca cómplase. Pues han, la punca inspira al compañero Israel Pablo en panaje en una construcción. Garán Miguel amigo, mi tío que se va a colgar en la sintonía, ringa la voz de Titlán. También saludamos desde San Pedro La Laguna al amigo Chente Bosel. Gracias por estar en la sintonía de la voz de Titlán. Están, que nos la ponga a los amigos que ponga un mensaje a través de la página de Facebook al amigo Daniel Vázquez. Hagan mis saludos desde California, Estados Unidos. Caran Miguel amigo, mi tío Ashgatra Golga en la sintonía, Ruginga, la voz de Titlán. Chpan, regla punga a Chonita no cargashaga en Panul, regla punga a Richrid al Yaki, que hermón Arizamag en una construcción. Chpan, regla punga a Darubí, hagan mis un saludo a todos los locutores. Con mucho gusto, Jayagar tema musical. Junto un poco para las trigas, habrá complacencias. Ya 16 minutos, la cabraga puntualizar las

final, chicos. Habrá programación, nuestra programación Mañanitas Juveniles, los fines de semana, Shingrihkamik, sábado de la fecha 19 de septiembre. Y mi chica, chicos, audiencia, traen mensajes, traen llamadas, que si ya que entran siempre, ni venga a preferir la radio, la voz de Titlán, y chupam, habrá programación. Por último, que ya puncar saludo a Marvin. Marvin, no cargachaga en Chanchaj, pues han regla puncar ayudante José Borón, mi tío, la sintonía arquinca, la voz de Atitlán. Desde ya, buen provecho en la hora de la refacción. Unas disculpas, traga la audiencia, más de algunos, ¿verdad? Mahon, yo con chicas, kayak, chicas, tema musical, pero por el factor tiempo, chica, que un sinfín de llamadas, yo me cojín, gol, chica, mensajes, tanto en Facebook, chica, en WhatsApp. Disculpas, chivishish, pero la voz de Atitlán, Catruan, chica, acompañar con más programaciones. Ya en Petcal, la programación ranchera. Buen provecho en la hora de la refacción.

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amigos y amigas, yo coach cachongora, programación, mi ranchito los fines de semana, este big sábado. Sábado de la fecha 19 de septiembre, pues Katish Vilachka, durante estas dos horas de programación, ya en nuestra programación ranchera disponible, el 7721-7785. Tu tema musical y con mucho gusto, cuando venga con placer, chica, se puede atacar mensaje a través de nuestra página de Facebook como Radio La Voz Dietitlán Oficial. Acá se pueden atapar a mensaje a través de WhatsApp al número 47003263. Y Jorusel Gaybach Gishish, los que nacno kashah a través de la radio.

0: ustedes, audiencia de la radio La Voz de Titlán. Ya estamos en nuestra programación, la programación de Mi Ranchito los fines de semana. De la fecha de hoy, sábado 19 de septiembre, pues bienvenido a la programación. ¿Usted desea escuchar algún tema musical ranchera? Pues disponible el 7721-7785. Pide tu tema musical o también nos puede escribir a través de nuestra página de Facebook como Radio La Voz de Titlán Oficial, o también a través del número del WhatsApp, el número 47003263. También un saludo cordial para todos ustedes, los que nos sintonizan a través de la radio en línea como lavozdetitlán.com. Gracias siempre por preferir La Voz de Titlán y sus distintas programaciones. Bienvenidos a la programación ranchera. Iniciamos nuestra programación con este tema musical de Alicia Villarreal, Besos y Copas.
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estas Fashcats, a las 10 de la mañana. Buen provecho en la hora de la refacción. Ya con el chicacho, ahora programación. Mi ranchito, los fines de semana. Ya va tema musical. Cachaca, 6 años con los hermanos Silvia. Escaburga, saludar y complacer a Chente Bosel desde San Pedro, La Laguna.

0: Dios y más complacencias, complaciendo a la audiencia. Mi tío, chicos, que nachiom, chicas, que llamadas, coquín y chicos, que nachitcom, chicas, que mensaje a través de Menseguer y chica en WhatsApp. Opa, gran saludos, no que la punca al amigo Rambo, mi tío, chicas, traja Golga en sintonía, ringa la voz de Titán, que la punca y spit a Tyson, caran mi caja. En unos minutos, para llegar tema musical, Kutumpak Xinga, Los Tigres del Norte. Y chan, la funga a Kevin Nicolás, al amigo Kevin Nicolás, no carga shaga en Shechiboy, no la funga a Chetermias, Lolita Catarina, con mucho gusto, para llegar habrá tema musical, Xinga, José Guadalupe Esparza, El Rostro del Amor. Dios que chicaje igual que en la fina sintonía, Ruginga, la voz de Titlán. Y chan, la funga Ada Rubí en Facebook con el tema de Antonio Aguilar, el hijo desobediente. Con mucho gusto, Jabuca, con placer, Jacobi. Un saludo para todos los locutores. Ichkan, Ajlapunka, a Pedro Nocargashaga en una construcción, a Pedro Nocargashaga en una construcción. El tío Escatrago, el en sintonía, Rubinga, la voz de Titlán. No que lleguen a una construcción en Panaj, Rajlapungarishbil, al compañero Diego Karanbikaja. Y con este tema musical, Xinga Vicente Fernández. Ojalá que te vaya bonito, aunque acá murga con placer y saludar a la audiencia.
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después de nuestros anuncios y mensajes, ya es 25 minutos, déjame acá puntualizar las 11 de la mañana. Kubachkatzrak, más saludos y más complacencias que me llega a la audiencia, los que nakki object llamadas cooking, los que nakki object mensaje a través de WhatsApp. Dios chiva siempre está bien a preferir la radio, la voz y también jaca programación miranchito los fines de semana.

llega a puntualizar las 11 de la mañana. Jubachga serán un chic segmento de saludos y complacencias. Naperlapunga a Mario. A Mario no carga shag en una construcción en el cantón Paná. Pues hack en vir. Por un silca kibech a todos los albañiles. Rinquismorca en distintas construcciones. Kixat caracho a. Porque hoy es sábado. Shiamir toca. Ixcaran Miguel, amigo. Y con mucho gusto. Payaga habrá tema musical. Kutumpa. Shinga Vicente Fernández. Imposible olvidarse. Muchos cachca los amigos. Que igual que en la fina sintonía. Rukinga la voz de Ditlay. Ixcana. Rajlapunga Magdalena. No carga shaga en San Juyun. Rajlapunga Richrit. A Manuel. Quiero Juan Garix. Sama como albañil caranbica ja y cayón chicar tema musical hagan bien chajo rusin que kibet a todos los locutores miltio ashkatra y con gusto que habrá tema musical chinga Vicente Fernández imposible.

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musical, saludamos a Carlos, que nos sintoniza desde el tablón Sololá. Gracias por la fina sintonía, la radio La Voz de Titlán. Carlos, pues manda un saludo a todos los oyentes de la radio y gracias siempre por estar en la fina sintonía de La Voz de Titlán y en esta programación, Mi Ranchito, los fines de semana.

puntualizar las 11 de la mañana. Pubachka serán otro segmento de saludos y complacencias. No querla punca a Cruz Pablo. No querga shaga en el cantón Pachichá. Querla punca a Rishkayil Dominga Pacach. Con gusto, payaka habrá tema musical. Cotumba, chinga las palomas. Cariñito de mi vida. Mil tío, chica, y colga en la vida. Sintonía, ruginga la voz de Titlán. Echka, no querla punca a Baltasar. A Baltasar, no querga shaga en Pachichá, Jaganbir, Mongarizama, Fupuesca, Palmera Dorada, Karanbikaja, Mejlapun Karishbila, Juan Gratzán, Inikach, Karishbila, Inkismoja, Chuchicamp, en especial a Miguelito Pablo, el mejor jugador, Karanbikaja, pues Nzangapkamp, Karanbikaja, Urutzel Carvecha, a Miguelito Pablo, con mucho gusto, Jayaka habrá tema musical, Shinga Antonio Aguilar, Al pur de amor, multioshkachkaji y colga en la fina sintonía, ruquenga la voz de Titlay. Ichka desde Chukumuk, Nakajlapunka Pichi, un saludo, chkaka a toda la familia Mendoza y gracias por los saludos y un saludo a todos los locutores, Karanbikajara, Hongashaka tema musical, Kshinga, los tucanes de Tijuana. Pues en unos minutos, Kimbenpunka, con placer. Ichka, quien rajala punka a Griselda, Griselda no cargashaga en el cantón Shechibogra, Hongashaga tema Shinga, Yolanda del Río, golpes de pecho, con mucho gusto, Kaempunka, con placer. Pobagatri, cajabra y complacencia, hasta 9 minutos, Nekabnaka puntualizar las 11 de la mañana.

0: 11 de la mañana, Kubagatri, nuestros anuncios y mensajes. Ya en unos minutos, no Kublopchkevki, chka la información que después de nuestros anuncios, Kayaka segmento de cumpleaños disponible, el 7721-7785. Y acá llamada o nataka mensaje, sea en Messenger o chka en WhatsApp, venga a felicitar y saludar a algún cumpleañero ya después de nuestros anuncios, Kayaka segmento de cumpleaños.
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sábado de la fecha 19 de septiembre en Kamunga, saludar y felicitar a todos los cumpleañeros, pues a Teta amigo y amiga, a colga de cumpleaños, Ershinrika Mikra, desde ya muchísimas felicidades, Chavash, Tachashatkara, de lo mejor en este día tan especial. Otro año más de vida, ¿verdad? Agradeciendo, Srahar, Jabal, Kaslimar, Sipach, Chica Chavas, sé que hay problemas, hay dificultades, pero sobre todo, pues, Katkikot Kajurmach, Shinrik Kamik, pues, en el día de tu cumpleaños, o te amigo, amiga, ya te canas que tenga de cumpleaños, Shinrik Vivir. En este mes de septiembre, ¿verdad? A todos los cumpleañeros, el Shinkajabra mes de septiembre, muchísimas felicidades, Chiva. Pero en especial, a toda la familia Rianda Takashoy, que colca en la comunidad de Chukmuk 2, pues venga a felicitar a Nicolás Mateo Rianda. Y lunes 21 de septiembre, el amiguito, un canasca de cumpleaños, venga a cumplir sus 2 años de vida. Ahora saludo a Chapin, acá Prubirana, Icharin Mal, Concepción Rebeca, Irin Mal, José Fabián. Muchísimas felicidades, será acá Nicolás Mateo. Me imagino que la familia, ¿verdad? Colca preparativos, el lunes, tamales, pasteles. Festejando los 2 años, el chinga Nicolás, para que Dios tu no cara bendecir, y trabaja habrá tema musical, chinga Vicente Fernández, las mañanitas, en que acá en saludar, cumple.

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2: 11 minutos, cuachica trae las 11 de la mañana, cuachica traen saludos y complacencias, trae ahora tema musical, chinga Beto Quintanilla, las águilas andan solas. Queremos saludar y complacer a Tono, que nos carga Shaga en Chul, también saludamos a nuestra audiencia que nos sintoniza en los distintos municipios, departamentos, a través de la radio línea como La Voz de Titlán.com. Gracias siempre a ustedes por preferir la radio La Voz de Titlán. En especial saludamos desde San Jorge, La Laguna, a Antonio. Gracias por la fina sintonía. Con mucho gusto le estaré complaciendo con su tema musical que nos ha pedido. Y pues Antonio manda un saludo a todos los locutores de la radio. Chacán, chacajla, punga a los amigos que colga en la bahía. En especial a Diego Gutiérrez, multioshkatra, colga en la sintonía, erguinga la voz de Titlán. Y gracias por los saludos. En unos minutos va a llegar tema musical, kutumpa, chinga, Vicente Fernández, La Ley del Monte.

0: 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Va a estar uno que ubicarí los mormones.
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0: Ah, pues arena, este que viene acá, este que acá en Cachpam, allá en Kimolcarí, está a las 6 de la mañana, te chalal, vecino, que te ponga, te camalca materiales, a que te acostar, y chica palanganas. Caranquica, comité chinga sector pro playa, cantón panaj, sector Zacarías. Musicales, que llega ahora tema musical, chinga Vicente Fernández, La Ley del Monte. Que acá vulga saludar y complacer a los amigos que nos cachaga en la bahía, en especial a Diego Gutiérrez.

chinga Antonio Aguilar, un puño de tierra en que acá ponga a saludar y complacer a los amigos que colgan una construcción en Panol, en especial a Basilio Pablo, pues en Quiracajá, la Garishvila, Antonio Mesías, a Ricardo Gatuso, Karen Vigajá, Ichkan, Quiracajá, la Garimás, a Israel Pablo, a Timoteo Pablo, Chkar Chaga, Miguelito Pablo, ix sobrino Rodrigo Ishbalán, y con mucho gusto, Kayakajá habrá tema musical.

chingar las palomas. Soy albañil, Campunca. Saludar y complacer a Gaspar Zapaluja. Pues, Pregachaga en Cantón, Shechiboy. Saludos para el chino, Caralpicaja. Y Dios, cachaga, los amigos que colga en la fina sintonía, Rukinga, la

31 minutos, Rashka, será a las 11 de la mañana. Tranga habrá tema musical, Xingachelo, dos gotas de agua. Apunga saludar y complacer a Diego, no carga chaga en panul, rejala apunga chaga en panul, rejala apunga rishbil a Lucas Vázquez. El tío de Xingachelo, colga en sintonía, no quien la voz de a ti.

Karanmika. El amigo, mi tío Ashka Trajagol, que en sintonía y con mucho gusto va a llegar tema musical Rucutumba, Chinga José Guadalupe. Y Jurusilka Kivecha, toda la familia Chivilib Alvarado en Cantón Sanchaj.

0: 19 minutos y puntualizamos las 12 del mediodía. Nos vamos con más saludos y más complacencias desde la carpintería San José La Esperanza, Totonicapán. Gracias a la audiencia que nos sintoniza desde la carpintería San José. Con mucho gusto le estaré complaciendo con el tema musical de Antonio Aguilar, La Mal Sentada, a Eugenio García. Gracias por la sintonía a la radio La Voz de Titlán. También desde Panajachel, siempre fiel oyente. A la programación, Micaela Bocel. Micaela Bocel desde Pana, gracias por la sintonía. Pues ella quiere escuchar su tema musical ranchera de Yolanda del Río, La Hija de Nadie. Con mucho gusto le estaré complaciendo. Micaela saluda a sus hermanos Adrián y Raúl Bocel desde Monte Mercedes. Y también saluda a su sobrina Elizabeth y a su hija Cristi, que nos escuchan desde Panajachel.
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8 minutos, Pascha, será las 11 de la mañana. Amtios Gachubishish Audiencia, que escolga en sintonía, Urguinga, habrá programación, nuestra programación, mi ranchito, los fines de semana. 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Cuidar el medio ambiente es cuidar la vida, porque en cada árbol, en cada río y en cada aire limpio está nuestro futuro. 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Cuidar el planeta es tarea de todos. 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Es demasiado tala de árboles, ¿verdad? 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

8 minutos, acabo de puntualizar las 12 del mediodía. 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Pues un saludo cordial, chica, acá a la familia Kiehu Pop. Para con que se haga un tema musical, con mucho gusto, con placer. Y chica, tema, chica, Cruz de Madera de Antonio Aguilar, con gusto. Quiñaca habrá tema musical, pues Chonita, Jacanpi, pues no hay que recordar. Chivas Antonio, que no venga a cumplir 9 años, pues la nacara en madre, como si le estuviera la familia que jupó. Y con gusto, que habrá tema musical Cruz de Madera, Arshinka Antonio Aguilar.

las 12 del mediodía, pues que Miltuchilla Cachuchilla Audiencia, Transiempre y Sintonía, Ruquinga, La Voz de Titlán. 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La próxima semana, pues si Dios te venga a permitir, a las 10 de la mañana. Estación de radio, porque la voz de Atitlán te va a acompañar con más programaciones.

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No regresas acá también en San Antonio Palopó. Gracias por sintonizarnos. También que la esté pasando de lo mejor. También él saluda a su familia en los Estados Unidos, que la esté pasando de lo mejor. Gracias también por sintonizarnos en las radios en línea, como la voz de atitlan.com. Que el creador y formador le esté bendiciendo. Y por supuesto, saludos a hasta los Estados Unidos. Y bendiciones para usted también, que lo oyente a Luciano. María Saraí Chiroy Chávez. Ah, pues en Rejlochek Maca con Gilalka Chalar, pues ya que cola de cumpleaños cada día. Así que saludos cordiales a la nena que hoy está cumpliendo los 6 años. Que el creador y formador la siga bendiciendo. Y por supuesto que cumpla muchos, pero muchos años. Y ya queremos pastel. Así que claro, si es chiva con Gilalka no te gacha. Desde Barrio San Bartolo, solo la bendiciones. 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

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Así pues, amigos y amigas, hemos hablado también con relación al tema relevante con el control de la salud emocional. Por ende, también es importante resaltar el tema de la gestión de la impulsividad, que es también crear una pausa consciente entre lo que se siente y cómo reacciona. Así por ende, también reconocer las distintas situaciones, personas y emociones que encienden estos impulsos y de alguna manera controlar aquellos para que no evadan también la paz entre nosotros mismos. Por ende, también es importante anotar los momentos en los que se actúa sin pensar y poder hallar los patrones comunes. También es necesario como ver las señales físicas en el cuerpo, como la tensión o el calor antes de actuar, que es importante también para poder controlar lo que puede pasar en el día a día. Es importante la gestión de la impulsividad para no tener como también problemas y quizás herir a personas. Es importante tener esa parte de la gestión de la impulsividad. Así que creo que de aquí la exanien, me dio este bachka, si es que no ha cooking, carachka, a mi cachar hack y la taje temas, pues gatil, la pan controlar a vita, chusca, ma con la vista, una equiva, una casa mal, con la mna con pecanach, cachna con kbila, o monkey chop to bien kbila, y chkan en que hot kies, es importante que me controlar a vita, chusca, la casa bien a techam, a casa mal. 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A las 12 del mediodía, esta programación fiesta en casa. 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

llega la voz de Atitlán, la frecuencia 101.9. 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

Bien, Caragalo, nuestros buenos amigos nos llegan a diferentes lugares, ya que no van a solicitar una marimba de Fidel Funes por la iglesia o por civil. Bueno, por supuesto, Caragam, siempre que haga 101.9, la voz de Atitlán de Fidel Funes.

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1: 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Marimba chamo habrá programaciones sabadito alegre. Chasga 19 minutos tras las 2 de la tarde. Venga a seguir con más marimba de la marimba Maya Excelsior.

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1: Así que ahora, amigo, lo que llega la voz de Dylan Shashka, 27 minutos a las 2 de la tarde. Saludos a mi amigo Diego, siempre que llega la voz de Dylan Hurusirvach Kayish, Chaga, el familia, que llega desde Cantón Pachichaj, Chaga, Juan, desde Cantón Panabaj, Chaga, Diego, desde Cantón Sanchaj, Smutiosh Kaga, nuestros amigos, Chaga, Mutiosa, Salun Kitakpata, a Mami, bueno, Mutiosh Iba, amigos, siempre que llega. Dios primero, Dios, familia. Es una bendición, chaval. Y siempre, Jabraga, momento, coger más bien. Cosmetios que llevan su casa más que marimbe, chaga. 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Jara Rubija braga, marimba de Fidel Funes.

saludos a nuestros buenos amigos que llega en Ciudad Capital de Guatemala, en Zona 4. Especialmente que amigos marisquero y que amigos aguacatero y naranjero. Siempre que llega diferentes mercaderías desde Mercado Zona 4, Ciudad Capital de Guatemala. ¡Ay, mi negocio!

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cofradía Xinga San José, gran invitación en Tacho Chalal. Ahora, y con el ga, amigos, que Xinga, lunes 28 de septiembre, a partir de las 6 de la tarde, van a celebrar San Miguel Arcángel. Caraga, Miguel Labi, Jurusil Avech, porque ya, en Maquí, ahora, mes septiembre, caraga, Chalal, que te besa chpamga lumlaj armitai. Caraga nada más y nada menos que la marimba. Sonora dimensión, los hermanos a Kabul. Javar bichikriumga alcalde Diego Ajuchan Ramírez, más conocido a Santiago. Y chagan es a Rishbil a Diego Ratzan. Ish Balan. Ahora acá, información que llaman a Chivo Chalal. A te invitar, ahora acá, en fecha 28 de septiembre. Giga la marimba sonora dimensión. Me imagino que chagan Giga 101.9 Radio La Voz de Etilán. No venga a transmitir, ahora acá, actividad de realizar. Chivo Chalal. A tu que venga con programa que llega los fin de semana, sabadito alegre. Siempre que hagan. Vamos a seguir con más marimba. Chupamos ahora acá con programa. La marimba no puede solicitar Shinga Maya Excelsior con la música mix de Selena.

0: Sabadito Alegre. Saludos acá el amigo más conocido, Negro Nogayaga, a todo volumen.
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Siempre los que quieren nuestros amigos, Chaga, amigo, Toga, en Cerro de Oro, Chaga, saludos a mi amigo. 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Bueno, saludos a nuestro amigo, a don Eladio y la familia. Chamb Dios el amigo chico, ya hace rato bloque para solicitar la marimba. ¿Por qué, mi amor, me abandonaste? Bueno. Saber por qué, chico. Bueno, pero la canción que haya buena, no que llega en Playa Pública de Chino Miyashenga, Damet Santiago, Atilango, saludos a nuestros amigos, no que llega en Playa Pública. Siempre que llega la voz de Atitlán. Chicos, no gachamga tienda, no sé por qué, chico. Esa canción para allá.

música, ¿por qué me abandonaste? Carajo, con placer, amigo. Chico, caragam, tío, chagan, nuestros amigos, chaga, todo, volumen, diferentes lugares. Cham, tío, chagan, chalas. Estelita, qué linda está. Desde Paranecheto, Tónica Pan, chaga, no gaso, Dario, papadón, polnario. Caragan, no cachar en Baraneche como chamca fábrica de marimba de Baraneche, la familia Gutiérrez, bendición Gacuinga, la familia y especialmente Estela, siempre que llega la voz de Elen, y chamca Dios a salud, no tapa a chaga lo de la radio, la voz de Atitlán, chacas muchos cachalas, y chamca Dios chaga amigo chacas, siempre que va a llamar telefónico, chacas salud a mi amigo a. Negro, siempre. Tumpar Marim Chá de Fidel Funes y Chaga la familia Estela y el papá Don Polinario desde Barneche Totonicapán. El niño y la boda. Siempre. Atención, chinga, fiel oyente de programa.

Siga un gran saludo a el compañero Chica Elías como recepcionista Shinga Radio La Voz de Atitlán. Con un noche, vamos a ver acá, Marimba, mi amigo. Saludos a Elías.

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Así que salud llega nuestros buenos amigos siempre que haga programa Sabadito Alegre o fin de semana. 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El amor no llegue dos veces, solo una vez, diga mi amigo. Bueno, saludos acá y la familia. Es acá mi amigo Marlon, lo que ya todo volumen de San Lucas Tolimán. Ya entre pocos minutos están completando el tema musical. Nos va a solicitar en la cabina de locución. Va a cargar con Pagasica lo que es solicitar la música de Fidel Funes.

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Amigos y la familia caiga, la familia Roche. Salud caiga, don. Era mi amigo don Bartolo, doña Juana Roche, siempre fiel oyente de programa, caiga. Un saludo a mi amigo Byron, Byron, caraga, siempre a pedir Roche. Y Magdalena, ahí la garchil a Manuel Esquip, siempre que llega 101.9 la voz de Titán. Bueno, caraga, no posibilitamos, Marimi Chamarga, programa de Fidel Funes. Contento vino y contento me voy, diga. Bueno, se escucha, vayan.

Ya 15 minutos a las 3 de la tarde. Siempre que haya amigos, siempre llega la voz bien, llega el amigo Marlon, lo que llega desde Bello Lugar en San Lucas, Tolimán, Chamga, Taller de Carpintería Genis. Siempre salud llega, amigos, Chamga, que llega desde el lugar, desde Chiquitao, Suchitepeque. Siempre que haya amigos, lo que llega a todo volumen. Al amigo Nogashaj desde San Pedro Cuchán. Vamos a ver a nuestros amigos siempre que llega la voz de Irán. A Marlon Yaker, no puedo solicitar con la marimba. La canasta de manzana. Ecos Manzanero.

Pues ya ganó Bodil Anshaga 19 minutos a las 3 de la tarde, ya horario con Angabnak y cada motivo de Chicago oyente, no que ya diferentes lugares. Chicago, estamos llegando nuestros amigos y hoy en San Pedro, San Juan. Saludos a amigo a Juan, amigo Chicago Gam. 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Bueno, se haga un Rosil Kivech con el GA, nuestros amigos GA en Altea, Cerro de Oro. 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Chinkiosh, ya coche preparado la música Internacional Conejos. Y lo hecho chalal, metido chaval, chaval, y que ya ponemos el hecho a Diego Culán, la familia Tinei desde Cantón San Juyú, siempre que llega la voz de Lan, sin que cotea cuenca la familia, sin que la pica mic, todo con el fin de semana, siempre con la marimba Internacional.

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Shabanga Radio, la voz de Irán, Dioshkaga, la familia García, desde San Juan, La Laguna, y Caragan, y la Garilar, mamá, don Celestina García, que ya, Shabanga, con una bendición, Ruin Jabraga, Rilaj, Katia, con Recibo y Shaga. 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Bueno, muchachos, siempre que haya la voz de Ilan, que no puedo citar un comarim, entre breve minutos, que tenga con placer, muchachos, que haga siempre familia y fiel oyente de programa Sabadito Alegre.

Y arriba la mano los que no están cansados. Arriba la mano los que quieren bailar toda la noche y toda la madrugada. Eso. Bienvenidos, bienvenidas.

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16 minutos, nos que ponga a las 4 de la tarde. Echamos ahora acá con programa Sabadito Alegre. 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

0: Amigo Rogelio, la voz de Islandia llega a 7 minutos, no que ponga a las 4 de la tarde. Chamo por acá con programa Sabadito Alegre, juega fin de semana. Siempre yo llegué aquí con el gag Janir y chamo tío Saje Salud, quitapa, especialmente personal como mami, tío Chuchalal, y con el Mayugin y chamo tío Salud, la caja de Dios, ya, Oscavech, aunque compa, hay problemas en los hogares, siempre. 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Bueno, salud, llega las guapas mujeres María y traiga Elena con la música. Con placer, María Elena. Bueno, siempre me tienes que escuchar, escoca Queen, Shunim Runga Runga, la frecuencia 101.9, la voz de Dylan, Sabadito Alegre.
1: Buenas noches.

0: ¿Cómo está el amigo Elías? Solo ganas. Bueno, nos va a recordar con una...
1: Vamos a bailar esta noche especial.
0: María Elena. Bueno, pues que vengan en la cabina. Bueno, en la radio, en la voz de Tlán. Saludos a mi amigo.

Sí, ¿verdad? Significa que Chivacho que ha hecho más y quien allá habrá acá programa los fines de semana, sabadito alegre, siempre mil gracias. Tuga Chivachalal, Chiapa llama telefónica en la cabina de locución. 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
2: 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Dirigentes Xinga Cantón Panul... ...Nuyachi bajo un cordial invitación... ...Chivishish Hermanos en Cristo Jesús... ...a quien iban a participar... ...Chpam actividad de aniversario... ...Rmak los 36 años de fundación... ...Rmak Gikut los 36 años de fundación... ...Leventa a realizar los días 22 a 23... ...Rxin Septiembre Jabrajuna... ...Lugar... ...Centro Cantonal Panul... ...Martes 22 de 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Después de la Hora Santa, Ñataja media hora de cantos de avivamiento, Rmak el Solista, Abigail Martínez. Porque España ataca palabras de agradecimiento, Rmak el vicepresidente del grupo. Rxinqij miércoles 23 de septiembre, taca a las 3:30 Rxinqij. Programa general. Ñataja palabra de bienvenida, Rmak el presidente Rxinga Cantón. Oración inicial, Ñataja Rmak la presidenta de ancianas. Participación Xin grupos invitados. Ministerio, Amigos de Cristo. Grupo de dirigentes Rxinga Cantón Sanjuyú. Expresidentes Rxinga Cantón. Chanpita minuto de silencio. Pjibí los miembros Jimajón Chichuch Jabraruch Liev. Ñataja Rmak comisión del grupo. Chanpita oración sobre la ofrenda. Rmak el consejo de catequista. Asimismo empieza la predicación de la palabra de Dios. Rmak el delegado. Gaspar Chicajau Esquina. Con el tema. El espejo de la vida. Chanpita participación Xin grupos invitados. Grupo de dirigentes del Cantón Panaj. Coro de Ancianas del Cantón. Ministerio, Amigos de Cristo. Porque España ataca las palabras de agradecimiento, Rmaka, el representante del Xin Grupo. Salmo 46:1. Dios es nuestro amparo y fortaleza, nuestro pronto auxilio en las tribulaciones. Quitas también faltar, el grupo de dirigentes del Cantón Panul, Katkibiej con todo gusto.
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Ven Espíritu Santo, llena los corazones de tus fieles y enciende en ellos la llama de su amor. 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

0: dolor de muela no me deja comer.
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2: 36 aniversario, Xinga Grupo, dirigentes Xinga Cantón Panul. 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Ventaja acompañar Mak el solista Abigail Martínez. Después de la hora santa, ñataja media hora de cantos de avivamiento, Rmak el solista Abigail Martínez. Porque espel ñataja palabras de agradecimiento, Rmak el vicepresidente del grupo. Rshinkij miércoles 23 de septiembre, taca las 3:30 Rshinkij. Programa general, ñataja palabra de bienvenida Rmak el presidente Rshinga Cantón. Oración inicial ñataja Rmak la presidenta de ancianas. Participación sin grupos invitados. Ministerio, Amigos de Cristo. Grupo de dirigentes Rshinga Cantón Sanjuyú. Expresidentes Rshinga Cantón. Chanpita minuto de silencio. Pjibí los miembros Jimajón Chichoch Jabraruchliev. Ñataja Rmak comisión del grupo. Chanpita oración sobre la ofrenda. Rmak el consejo de catequista. Asimismo empieza la predicación de la palabra de Dios. Rmak el delegado. Gaspar Chigajau Esquina. Con el tema, el espejo de la vida. Chanpita participación sin grupos invitados. Grupo de dirigentes del Cantón Panaj. Coro de Ancianas del Cantón. Ministerio, Amigos de Cristo. Porque España ataca a palabras de agradecimiento, Rmaka, el representante del Shin Grupo. Salmo 46:1. Dios es nuestro amparo y fortaleza, nuestro pronto auxilio en las tribulaciones. ¿Qué te está bien faltar? El grupo de dirigentes del Cantón Panul, Katkibiej con todo gusto. 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
2: Al contemplar las montañas, me pregunto, ¿de dónde vendrá mi ayuda? Mi ayuda vendrá del Señor, Creador del cielo y de la tierra. El Señor es quien te cuida. El Señor es quien te protege. ¿Quién está junto a ti para ayudarte? 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
1: 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Es que yo no hay a la una, a las dos y a las tres. 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
2: 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Rshinkij miércoles 23 de septiembre, taca a las 3 y media Rshinkij. Programa general, Ñataja palabra de bienvenida, Rmak el Presidente Rshinga Cantón. Oración inicial, Ñataja Rmak la Presidenta de Ancianas. Participación sin grupos invitados. Ministerio, Amigos de Cristo. Grupo de Dirigentes Rshinga Cantón Sanjuyú. Expresidentes Rshinga Cantón. Chanpita minuto de silencio. Pjibí los miembros Jimajón Chikchoch Jabraruch Liev. Ñataja Rmak comisión del grupo. Chanpita oración sobre la ofrenda. Rmak el consejo de catequista. Asimismo empieza la predicación de la palabra de Dios. Rmak el delegado Gaspar Chigajau Esquina. Con el tema El espejo de la vida. Chanpita participación sin grupos invitados. Grupo de dirigentes del Cantón Panaj. Coro de Ancianas del Cantón. Ministerio, Amigos de Cristo. Porque España ataca a palabras de agradecimiento, Rmaka, el representante del Shin Grupo. Salmo 46:1. Dios es nuestro amparo y fortaleza, nuestro pronto auxilio en las tribulaciones. ¿Qué te está en faltar? El grupo de dirigentes del Cantón Panul, Katki Viej con todo gusto.
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0: ¡Aplauso al Espíritu Santo! ¡Quién vive!
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Vendrá en el Señor. En los momentos difíciles, sigue adelante, sigue. 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

cumpleañeros y cumpleañeras que habrá y 19 de septiembre. Y habrá la familia Tsina que van a saludar a la nena Chonita Tsina por cumplir otro año más de vida. Y crack harán el Oshkamak Arila Rumá.

mamá y al papá. 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Krakarachka, Trajabra, y es tan especial 29 de septiembre, pero y en Tajenchkan quieran preparar las actividades en Tajara, y Kaskungan, el Napakan, Kajlaka, a la nena. Así que saludos a la nena. Abrazos fuertes y Stupantarak y la Junach Kujlili Kunhilar familia. Así que saludos y bendiciones a la familia.

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Señor, mírame, Kukinka, brotes de olivo.

minutos, Rahok Atzra, a las 6 de la tarde, mi querida hermana y hermano. 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El sol no hará daño de día ni la luna de noche. El Señor te protege de todo peligro, Él protege tu vida. El Señor te protege en todas tus actividades. El Señor es quien te cuida, el Señor es quien te protege. ¿Quién está junto a ti para ayudarte? 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Mi querida hermana, Salmo 121. Así que a Tet Kamta van a perder a fe. 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

de la fosa fatal y del fango cenagoso. Afianzó mis pies sobre la roca, dio firmeza a mis pasos, puso en mi boca un canto nuevo, una alabanza a nuestro Dios. Muchos al ver esto se sintieron conmovidos y pusieron su confianza.

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